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1: 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Buenos días, queridas criaturas salvajes. Muy buenos días en esta mañana de lunes 20 de julio del año 2026. Les doy la bienvenida a las 9 y 4 de la mañana con 23 segundos. Vamos comenzando la emisión número 395 del Mowgli y estamos listos para arrancar. Resulta que por fin se acabó el Mundial y lamentablemente con eso viene el posteo y vendaval de todas las cosas que estaban ahí nubosas, nubladas, tapadas a raíz de la idea del ajuste

Ay, ay, ay, nada que sea ponerle eufemismos a las cosas. Y bueno, así amanecemos también con un mapa de la Tierra que acaba de lanzar la NASA, este geoide que conocemos como el pequeño punto azul en la galaxia. Y bueno, vamos ahora sí a comenzar con música. Nos vamos a ir con esta canción que viene de... de por ahí de la década de los 2010. Si mal no me equivoco, sí, es correcto. Y bueno, esta canción originalmente era parte del repertorio de Manolo Caracol y se encargaron de traerla a la vida estos muchachos, los Granadinos, los Planetas. Manolo Caracol era este personaje que nació en Sevilla en 1909, cantaor gitano de flamenco, fue uno de los más grandes. Y bueno, nada más para que sepan la conexión que tiene con la banda de Granada, él fue tataranieto del cantaor más antiguo de flamenco del que se tienen registros de algún modo precisos. Fue nieto de El Planeta, así se le llamaba, nacido en Cádiz por allá de finales del siglo XVIII, imagínense. Bueno, Manolo Caracol traía en las venas la sangre del fandango y de la zambra, y nos vamos a ir pues con una canción que él interpretaba, simple y sencillamente, nada más que esta es parte de la Una Ópera Egipcia, este disco de Los Planetas editado en 2010, en donde explícitamente fusionan sus orígenes mestizos, por supuesto, la Alhambra, con el shoegaze y con el rock y con las guitarras electrificadas. Esta canción es la número 8 de Una Ópera Egipcia. La canción se llama Romance de Juan Osuna. Es algo de 4 minutos y 55 segundos. Y con esto celebramos la justa deportiva, pero primordialmente, además de que España haya resultado honorablemente campeón del mundo, primordialmente con esto celebramos la diversidad.

0: Somos más que camas cómodas y
1: 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Ahí teníamos a Los Planetas, que después de haber realizado en el 2010 su EP Cuatro Palos, su antesala enteramente flamenca con el pop. Bueno, ahí tuvimos esto directo del Una Ópera Prima, el octavo álbum de estudio de esta banda independiente granadina. Y bueno, pues con eso vamos comenzando la mañana, queridas criaturas selváticas. Pensábamos si nos lanzábamos con música ibérica o no, pero la realidad es que normalmente la agenda del Mowgli transita por esas latitudes, mucha música hispanoparlante, y bueno, pues nos vamos a ir más bien con la enorme Joni Mitchell, nada más porque la amamos. Nada más porque la estuvimos escuchando el fin de semana. Nos vamos con este enorme hit, esta pequeña canción cortita directo del Ladies of the Canyon, este álbum de portada blanca en donde se contornea un dibujo de Joni Mitchell con sus pómulos característicos bien marcados en un fondo blanco, y se viste como con un poncho con un zarape que en realidad es un paisaje. Bueno, vamos a escuchar este hitazo que es la décima canción de las 12 que conforman este álbum de 1970. La canción es nada más y nada menos que Big Yellow Taxi, esta canción que eventualmente Bob Dylan le haría un cover a la canadiense. Y bueno, nosotros el fin de semana anduvimos escuchando mucho Joni Mitchell, nada más porque nos parece hermosa esta canción, esta cantautora que ha estado sonando últimamente, sigue con nosotros desde el año de 1943. ¿Será que a sus 82 años, bastante activa ella, al menos con sus opiniones, con sus formas, tendrá mucho más tiempo con nosotros en este espacio? Bueno, pues vamos a irnos, les decía, con la octava, con la novena, con la décima, ya me andaba acá extraviando, con la décima canción que conforma el Ladies of the Canyon. Manden mensajes telepáticos al @mmmaiko, por favor, aquí los recibimos los gatitos y yo. Y bueno, después de haber escuchado Palos Flamencos, nos vamos con esto que es más ligerito, pero que seguramente van a reconocer, sobre todo porque ha sido sampleada en un montón de canciones de hip hop.

juguetón a Johnny Mitchell, entre el ritmo y entre la idea musical, el estribillo, cómo cantar y entonar. Bueno, pues eso salía por ahí a sus tan solo 27 años de edad, esta cantautora canadiense, que bueno, se formó allí en los clubes nocturnos de aquella ciudad llamada Saskatoon, en la provincia de Saskatchewan. Imagínense, puros poblados inuits ya en Toronto. Y bueno, pues vamos a continuar, yo creo que con ese mood, porque así anduvimos todo el fin de semana. La verdad es que vimos el partido simple y sencillamente por la mera necesidad de estar enterados. Fue una gran contienda, primordialmente del lado ibérico, un equipo completamente al ataque, completamente puesto en la cancha para hacer lo que se hace simple y sencillamente ahí. Un Messi muy achicado, muy desarticulado. Habremos de saber si la situación fue pues más desde las cuestiones políticas. Por ahí andaba la presidenta de esta nación llamada México entregando el oro. Hay memes al respecto. El oro mundialista. Y bueno, pues les decía, por ejemplo, esta canción fue cobereada por Janet Jackson, o bueno, sampleada, mejor dicho, sampleada por Janet Jackson. Por ahí hay una canción llamada Parking Lot de Aphex Twain, inclusive con samples. Hay Don't Mess With Me de Lil' Kim, John Connor y un sinfín de gente por acá desde Japón. Funkus Torunga y Triple H. Por ahí está Cindy with a C. Y entre otras personajes, Moruf sampleándola. Esta canción Big Yellow Taxi, y tiene covers claramente directo de mano de los Counting Crows en 2002. Por ahí está Bob Dylan en el 73, cuando eran amigos estos muchachos. Inclusive hay una banda que tomó el nombre de esa canción. Así que bueno, vamos a continuar con más música. Y lo que va a sonar a continuación viene a cargo de Tom Odell, una voz maravillosa para comenzar la mañana. Es de esa época de los 70, inicio de los 70. Tom Odell, directo de su Long Way Down, con estas reminiscencias ya vintage para este momento. Edita el Long Way Down, les digo, en 2013. Y bueno, se arma una cancioncita bien hermosa que se llama Another Love. Les va a gustar un montón. Es la pista número 3. Tiene lenguaje explícito. Va con advertencia. Esto es algo de 4 minutos y 4 segundos. Y se ve, al parecer, con esto nos vamos. Yo la verdad es que no había puesto atención al reloj, pero al parecer con esto nos vamos al corte de medio programa. Qué rápido y velozmente se avanza una mañana con 3 pistas. Y bueno, simple y sencillamente invitarles a que manden mensaje telepático, tal como Rose lo hace. Ella prácticamente todas las mañanas nos da los buenos días. Y bueno, vamos pues con esto que se llama Another Love, otro amor. Esto es algo de 4 minutos y 4 segundos. Con esto nos vamos al corte de medio programa, queridas criaturas salvajes. A ver qué les parece esta canción.

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Rápido y velozmente, ya volvimos de ese ligero y breve corte de medio programa. Ya volvimos a la música. 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Escuchábamos antes del corte a Thomas Peter Odell, mejor conocido como Tom Odell, este cantautor británico, nacido en Chichester, en West Sussex, en 1990. Jovencito está este muchacho, a sus 35 años, pues ya tiene una carrera bastante robusta en el indie pop y en el folk pop. Y bueno, pues ya que andamos en estos sonidos, nos vamos a ir a escuchar uno de esos grandes clásicos, estas cosas preciosas, maravillosas, que conformaron el rumor de 1977 de Fleetwood Mac. Nos vamos a ir a escuchar una canción cortita, una ligera pero bella de 2:14. Esto se llama Never Going Back Again. Nunca vamos a regresar de nuevo. O sea, también tampoco. Esto es algo de 2 minutos y 14 segundos. Es la tercera pista del disco original de 12 canciones, editado en 2000. En 1977 en la Warner Records. Never Going Back Again. Vamos con esto pequeño, cortito, y regresamos, queridas criaturas selváticas.

Campirano, guitarroso, concreto, feliz, feliz y alegre esta cancioncita de Fleetwood Mac, bastante, bastante hermosa. Ahí Peter Green se echaba en las vocales, pues una cosa muy, muy alegre, 2 minutos cortitos, bastante, bastante lindo, bastante elocuente. Esta enorme banda del espectáculo norteamericano. Y bueno, pues ahí tuvimos de su disco Rumors, esta cancioncita. Y nos vamos a ir, porque me quedé pensando, nos vamos a ir con algo directo de este lugar llamado el mundo árabe. Nos vamos a ir con esto que se derivó de la pandemia, el 10º disco de Los Planetas. Los vamos a volver a escuchar solo porque tiene que ver mucho con el sonido. Y lo que viene a continuación es del 2022. Hace 4 años estábamos esperando todavía un disco de estos muchachos, aunque andaban en su gira, me parece, de una semana en el motor de un autobús. Ya no sé, ya no entiendo muchas cosas. Lo importante es la música. Se basan como desde los cuatro palos en poesía de Federico García Lorca. Y esto, el título, es extraído de uno de los versos del poema El Manantial, de este gran autor, poeta, prosista, dramaturgo y director teatral. Lorca, como este gran estandarte de la resistencia, caído en la Guerra Civil Española, allá en el 36, joven el muchacho. Y nos vamos a ir con algo de las canciones del agua. Esta canción se llama El Manantial. Y como a nosotros nos gusta mucho acá en el Mowgli, este es un track de los largos. Aquí se acompañan Los Planetas, Florent y Jota y compañía, con David Montañez. Se acompañan con este personaje, pianista, compositor, cantor y estudiante de poesía. Tiene una obra caleidoscópica, bastante sui generis, bastante transgénero. Combina lo contemporáneo con lo atávico, el drama y la burla. Pues nos vamos a ir a escuchar entonces la primera de estas canciones, la primera de las canciones del agua, El Manantial, la primera de las 9 que lo conforman, editado en el Ejército Rojo, la independencia haciéndose patente. Y bueno, es una canción larga, como nos gustan en los lunes, como nos gusta en general acá en el Mowgli. Cuéntenos qué les parece, @mmmaico, y nos vamos con esta canción de 12 minutos y 23 segundos.

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pieza meditabunda y elíptica. Está la que se llama El Manantial. Ahí tuvimos a Los Planetas, queridas criaturas selváticas, directo de su álbum de 2022, Las Canciones del Agua, en donde se distribuyen las canciones en bloques. Las primeras cuatro canciones son parte de lo local y luego habla del mundo. La parte granadina se refleja en sus primeros cuatro temas y luego el segundo bloque son canciones editadas durante la pandemia. Bueno, vamos a continuar con más música. Nos vamos a ir con algo de La Reconciliación y ya con esto entramos al segmento para cerrar el programa del día de hoy. Esto viene de La Reconciliación de Apartamentos Acapulco. Esto es del 2023. La canción que va a sonar a continuación es Día Dos Días Contigo. Esta canción, el track número 5 de las 12 que conforman esto editado en la Altamonte Intro Música. Y bueno, pues es un pequeño track cortito de 3 minutos y 17. Este dúo conformado en la primavera de 2015 nos regala la voz de Angelina Herrera. Y junto con Ismael Cámara, esta producción discográfica que es de un sinfín de EPs. Y bueno, pues nos vamos con esta cancioncita y regresamos a despedirnos, queridas criaturas selváticas.

Días contigo, ahí teníamos a Apartamentos Acapulco, directo desde las latitudes de la península ibérica, desde Granada, ahí las nuevas bandas de aquellas latitudes, tienen un montón de EPs, mucha nostalgia, mucho fútbol, mucho deporte, mucha imaginación, y bueno, pues nos vamos a despedir con algo de otra banda de Granada. Esto fue editado con 16 canciones, déjenme reviso porque no es del 2016, déjenme reviso, Meridional, esto es el alegato meridional del grupo Expertos Son Nieve, claramente en plataformas se liberó en 2016, pero esto es directo del año 2006, desde Granada, España también. Su formación, el grupo de Expertos Son Nieve, son rigurosos defensores del sosiego, de las bellas artes y de propagar, por supuesto, el alegato contra el orden establecido. Unos renegados siempre estarán a favor del territorio emocional, se identifican enorme y simplemente con el sur, contemplan el mundo, reflexionan sobre sus vicisitudes, y bueno, esto contuvo 16 canciones, les decía, y nos vamos a ir con esta que se llama Alegato Meridional, le da título a la canción de este disco de 2006, es la segunda pista de este disco. Y bueno, ya con esto nos despedimos, queridas criaturas selváticas. Muchas gracias por haberse asomado, muchas gracias por habernos acompañado, gracias por escuchar y por estar aquí al tanto de la mañana en Happy Monday. Que el mundo nos agarre preparados, porque esto se viene mucho más elaborado, mucho más complejo. Sea pues, nos vamos con esta banda enorme, hermosa. Que tengan una mañana increíble, que tengan unos días maravillosos. Nos estamos escuchando en el futuro, es decir, el día de mañana, si nada de todo esto cambia.